Antonio Flores. Un aplauso fuerte para mi gente. Tremenda banda, tremenda, te lo juro.

Son las 3 de la mañana, 55 minutos.

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Muy buenos días a todos, saludos y bienvenidos a nuestro día a día con María Jiménez. Otro día más, aquí estamos a través de las ondas. Ya sabes que lo único que pretendemos todos los días es hacer llegar donde sea que estés, trabajando en el coche, haciendo deporte, en la camita, llevarte un soplo de aire fresco desde esta tu emisora Radio Pomar 101.2 FM. Estamos de lunes a viernes desde las 8 de la mañana hasta las 13 horas, que son 5 horas de buena música, información, entrevistas, consejos y siempre le ponemos un poquito de buen humor. Tenemos dos teléfonos, uno directo por si nos quieres contar algo, por si quieres pedir una canción, felicitar a alguien. Este es el 93-465-77-76. 93-465-77-76. Y también tenemos el WhatsApp de la radio, pero este es solo para enviar mensaje, al 630-72-76-70. 630-72-76-70. Un cordial saludo de quien te va a acompañar, encantadísima, como siempre, tu amiga María Jiménez. Ya sabes que para mí siempre es un placer reencontrarme contigo a esta hora de la mañana y así poder sentirte un poquito más cerca. ¿Y qué día es hoy? Pues hoy es miércoles día 13 de mayo de 2026, claro. Tenemos ahora mismo una temperatura en el exterior de nuestros estudios algo fresquita, 14 grados centígrados. Está muy nublado. La máxima de hoy será de 20 y la mínima será de 13 grados. Y la sensación térmica de ahora mismo son 13 grados. Si naciste un 13 de mayo, feliz cumpleaños, Tauro, que tengas un maravilloso día y que cumplas muchísimos más. Y hoy se celebra Nuestra Señora del Rosario de Fátima, santos Servacio y Pedro Regalado. Es el Día Nacional del Niño Hospitalizado, una jornada para sensibilizar sobre la humanización a la atención pediátrica. También es el Día Mundial del Entrenador. Y un día como hoy pasaron infinidad de cosas que vamos a resumir. Por ejemplo, en 1418, primer concordato en la historia de España entre Juan II de Castilla y el Papa Martino V. En 1604, incendio en el Palacio del Pardo de Madrid, en el que se perdieron 50 grandes retratos y 17 cuadros de Flandes. En 1814, Fernando VII, el deseado, entra en Madrid en medio de grandes aclamaciones populares.

1917, tres pastorcillos portugueses dicen haber visto a la Virgen del Rosario en una cueva de la Sierra de la Estrella, origen de la devoción a Nuestra Señora de Fátima. En 1960, Estados Unidos lanza el hecho primer satélite pasivo de comunicaciones. En 1977, la dirigente comunista Dolores Ibárruri, la pasionaria, regresa a Madrid tras 38 años de exilio. En 1981, el Papa Juan Pablo II resulta herido en un atentado en la Plaza de San Pedro, en Roma, por el turco Ali Agca. En 1992, un día como hoy, el Parlamento de Ucrania anula la declaración de independencia de Crimea, aprobada una semana antes por el Legislativo Regional. Más cositas que pasaron un día como hoy. En 1994.

4. Tras 27 años de ocupación, Israel traspasa el control total de Jericó a los palestinos. En el año 2000, Juan Pablo II beatifica en Fátima, Portugal, a los pastorcillos Francisco y Jacinta.

2009 se informa del descubrimiento en Alemania de la Venus más antigua del mundo, 40.000 años. En 2014, el Tribunal de Justicia de la Unión Europea falla contra el buscador Google y respalda el derecho al olvido en Internet. 2014 también, 301 mineros mueren en el mayor accidente laboral de la historia moderna de Turquía. En 2017, el Papa Francisco proclama a santos en Fátima, Portugal, a los pastorcillos Jacinta y Francisco. 2019, guerra comercial. China anuncia que impondrá aranceles a bienes de Estados Unidos por valor de 60.000 millones de dólares. ¿He dicho dólares? Dólares, dólares. ¿Y quién nació un día como hoy? Pues un día como hoy del año 1928 nació Eduardo Moner, magistrado español. En 1950, un día como hoy, nació Stevie Wonder, cantante y compositor estadounidense. Y en 1960, Teresa Palacios, jueza española. ¿Y quién nos dejaba un día como hoy? En 1961, un 13 de mayo, nos dejaba Gary Cooper, actor de cine estadounidense. En 1965 nos dejaba Ignacio Barraquer, oftalmólogo español. Y en 2019 nos dejaba Doris Day, actriz estadounidense. Y hasta aquí cositas que pasaron un día como hoy. Pasaron muchas, pero que muchas más, pero las vamos a aparcar y nosotros arrancamos nuestro día a día. ¿Estáis escuchando? Es Miguel Ríos y la canción Bienvenidos. Así que bienvenidos todos a nuestra emisora Radio Pumas en 1.2 de la FM. Que ya veo que sois muchos los que estáis diciendo cositas, como me gusta a mí eso, ¿eh? ¡Bienvenidos! ¿Me acompañas? Bueno, pues lo primero que hacemos, antes que nada, es enviar muchísima energía a todas las personas que están enfermas. A todas. Estén en casa, estén en el hospital, estén donde estén. Muchísima energía, con un beso, con muchísimo cariño, para que se recuperen muy pronto. Y si estás en carretera, mucha precaución, olvídate del móvil. Ya sabes, es un peligro estar mirando, estar viendo móvil, estar enviando mensajes mientras estás conduciendo. Venga, en un ratito sabremos cómo tenemos las carreteras, pero ahora arrancamos con este Bienvenidos de Miguel Ríos. Y bienvenidos a todos los que estáis diciendo cositas a través del WhatsApp de la radio, que sois ya unos cuantos. Iba a decir muchos, pero unos cuantos, ¿eh? Pero me encanta, ¿eh? Por aquí está Javi. Buenos días, Javi. Buenos días. Buenos días, Mario. Buenos días, Pastora. ¿Qué temperatura tenéis hoy en Sevilla, Pastora? Buenos días, María. María de Santo Cristo. Buenos días, José Francisco. Buenos días, Pepi de San Mori. Buen día, Jordi de Tiana. Y buen día y gracias. Gracias por estar ahí, gracias. Vamos, qué agradecidos sois, ¿eh? Y por aquí también está Maribel de Hospitalet, que nos envía un mensaje. Buen día, Quimeta. Buenos días a todos, ahora sí, ya arrancamos. Bienvenidos.

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2: 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Bueno, y tenemos por aquí un mensaje. Hola, buenos días.
3: Buenos días, María.
2: Hola, buenos días.
3: Me he tomado mi cafelito ya.
2: Pues está bien.
3: Voy a arreglarme para irme a gimnasia.
2: Está bien.
3: A ver si me pones, por favor, una canción que sea arrítmica.
2: Sí.
3: Una la que tú quieras.
2: Vale.
3: Ya sabes que yo para los nombres y las y los títulos soy malísima.
2: Vale.
3: Un besito muy fuerte y gracias por ponérmela. Hasta luego.
2: Hasta luego.
3: Soy Maribel de Hospitales.
2: Pues Maribel, yo te voy a regalar esta canción. Un besazo. Es Merche y la canción Abre tu mente. Venga, espero que esta canción te dé marchita. Venga, marcha, marcha.

Nos decían canciones, algunas canciones con marcha, pues tengo aquí este tema, que es toda una marcha, una energía. Estamos en el Ecuador de la semana, así que venga, vamos a darle marcha al cuerpo con este Danza Kuduro de Don Omar y Lucenzo. Venga, vamos allá.

0: Ay, rumbera, mi rumbera, Lérica. Venga, que estás en sintonía de tu emisora Radio Pomar 101.2 FM. Tengo por ahí peticiones que vamos a poner que todavía no las hemos puesto.
1: Me dice que quiere venir y está de camino a casa. Ahora solo quedamos tú y yo.
0: Pero antes escuchamos esta rumbera. Venga, mi rumbera.

Y por aquí tenemos petición que nos hace José Francisco. Dice, buenos días, María. Me gustaría escuchar a ti, mujer, de Juan Camacho. Muchas gracias. Pues gracias a ti. Y ahí la tienes. Un beso, José Francisco. Ahí está.

más peticiones, pero aquí tengo a Pepi de San Mori, que me ha hecho comer el coco un ratito. ¿Por qué? Porque me pide una canción que, claro, este no es el título, pero claro, la letra de la canción pues dice eso. Pero como yo las letras de las canciones, para eso soy bastante mala, no la encontraba. Dice: buenos días, María. ¿Me podrías poner una canción de Demi Rusos, Te amaré para siempre, para Maika, para Rosa y Ana? Y para ti, un beso y un abrazo y hasta mañana. Pues nada, igualmente preciosa. Y el título de la canción es Canción de Boda. Pues ahí está, para ti, que tengas un bonito día. Pepi de San Mori, guapísima.

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Y recibimos un mensaje muy agradable, bueno, más de uno, pero bueno, vamos a por el primero. Dice: buenos días, María, soy Antonio del Carmelo. Antes que nada, quiero agradecerte la conversación que tuvimos ayer por teléfono. Me dio mucha alegría poder hablar contigo. De verdad que nos transmites mucha energía cada mañana. Aparte de ser una gran profesional, muchas gracias, de la radio, dice, eres una gran persona y amiga. Quisiera pedirte la canción de Alejandro Sanz que se titula Amiga Mía. Muchas gracias, María, por poder contar todas las mañanas con tu compañía. Un beso y un fuerte abrazo. Pues nada, Antonio del Carmelo, muchísimas gracias a ti. Me alegro que estés mejor, que estés ya, bueno, recuperándote poco a poco. Y ahí está Alejandro Sanz con este Amiga Mía. Un besazo.

Una canción preciosa, amiga mía, que nos ha pedido Antonio del Carmelo. Y tenemos otra petición que nos dice, también me emociona, dice: buenos días, María, soy María de Bufalá, que ya también ha estado ingresada, ha estado malita. Dice: decirte que ayer ya me dieron el alta y ahora estoy en casa recuperándome. Me encuentro mucho mejor. Que sepas que me has hecho muchísima compañía y también muchas gracias por tus palabras. Quisiera pedirte la canción de José Feliciano que se titula ¿Por qué te tengo que olvidar? Dice: muchas gracias, María, por toda la energía y fuerza que nos das cada día. Un beso y un abrazo. Pues, María de Búfala, que te mando un besazo, que me alegro muchísimo que también estés mejor y que, bueno, pues yo, sabiendo que estáis bien, a mí eso me encanta, que sé que habéis pasado por momentos difíciles y que sois muchos los que lo estáis pasando mal, pero que desde aquí, que sepáis que no estáis solos, que yo os envío toda esa energía pues para que os recuperéis rápidamente. Venga, un besazo y aquí está ¿Por qué te tengo que olvidar? José Feliciano.

Bueno, pues aquí tenemos a Pitingo con este Mátame Suavemente, una canción que, bueno, que es así como... Me encanta, vamos, me encanta. Espero que a ti también te guste. Y es que el próximo día 5 de junio tendremos con nosotros aquí a Pitingo, que nos hablará de su concierto, ese concierto que tendrá lugar en Barcelona el día 13 de junio en el Teatro Tívoli. Así que ya sabes, si quieres ir a ver a Pitingo, actúa el día 13 de junio en el Teatro Tívoli de Barcelona. Pero antes de esto, antes del día 5, le tendremos aquí con nosotros a las 12 para que nos hable de su música y de ese concierto. Mientras tanto, Mátame Suavemente.

tenemos por aquí más música. Venga, tenemos aquí, a veure, una canción que nos trae Dani Martín con Coti. Coti con Dani Martín, Antes que ver el sol. 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
1: Bueno, tenemos por aquí más música. Tenemos tenemos a Rosalía también, que está por aquí. Buenos días, Rosalía. Y aquí tenemos a La Oreja de Van Gogh con esa dulce locura.

Y tenemos más música y tenemos peticiones musicales. Bueno, tengo una petición. Yo creo que ya me da tiempo ahora, bueno, le dará tiempo a escuchar. Nos ha llamado Librada y Librada nos pedía una canción para sus vecinos que dice que también escuchan Radio Pomar, Eduardo e Inés, que dice que, vamos, dice, ponen la radio hasta por la noche. Pues oye, me alegro muchísimo y les vamos a regalar esta canción, Llevadme a mi Extremadura, de parte de Librada. Para Inés y para Eduardo. Un besazo.

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Bueno, pues nos ha llamado Jesús desde Andalucía y nos dice que le gustaría dedicarle una canción a su madre Manuela, que la quiere muchísimo. Y bueno, pues que él dice que con esta canción sobran las palabras. Él es Paco Candela y la canción Menos faltarle a mi madre. Jesús, nosotros te deseamos que te vaya muy bien todo, que pronto nos llames y nos digas que todo está perfecto, y desde aquí te mandamos un besazo y otro para tu madre. Menos faltarle a mi madre, es el gran Paco Candela.

sin saber quién la cantaba ni de qué rincón salía. Pero qué estilo, qué duende, qué sentimiento y qué voz.

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Con cabeza y tu conciencia se aprende esa copla mía, muy semejante a aquel cante que escuchamos aquel día, sin saber quién la cantaba ni de qué rincón salía.

0: Bueno, cambiamos de tercio y tengo por aquí a Juan Carlos, que dice: buenos días, María, estoy a la espera de oírte cantar, a ver ese ánimo que llevas, y si de paso me pones a Julio Iglesias, La Carretera, pues dice, cantaré también. Un beso muy grande. Pues igualmente para ti, Juan Carlos, él nos escucha desde Valencia y aquí tenemos La Carretera, Julio Iglesias. Un besazo.
1: Kilómetro.

Bueno, pues me ha llamado Eduardo y me ha llamado Inés, bueno, ellos juntos, Eduardo e Inés. Y que nada, que les mandamos un beso y gracias por escucharnos, que nos escuchan siempre, dice, desde buena mañana, me dice Eduardo. Es que yo desde las 6 de la mañana ya os pongo. Gracias, gracias, gracias. Y también me ha llamado Manuela. Pues nada, Manuela, te mando un beso enorme. Un besito para ti y otro para tu maridito, ¿eh? Venga, y ahora tenemos una petición que nos hace Manu. Dice que le gustaría escuchar a Paloma San Basilio con esa canción, Juntos. Dice que pases un bonito miércoles, igualmente para ti. Un besazo.

Y tenemos otra petición, dice: hola, buenos días, guapa, dice: soy Katy, me gustaría que me pusieras la canción de Dani Martín, Cero, dedicada para todos los radio oyentes y para ti especialmente, muchas gracias. Pues nada, Katy, ahí tienes Dani Martín y la canción Cero. Un besazo.

Bueno, pues por aquí tenemos una canción que nos trae el gran Stevie Wonder. Stevie Wonder, no. Eso lo he llamado para decirte que te quiero. No wedding sad. ¿Y por qué nos acordamos de ese tema? Porque Stevie Wonder nació un 13 de mayo de 1950.

Pues hoy cumple 76 añazos. Feliz cumpleaños, Stevie Wonder. Solo he llamado para decirte que te amo.

Y por aquí tenemos a Juanes con la camisa negra. Venga, vamos a poner el teléfono en marcha. 93 465 7776. Y también me puedes enviar un mensaje, ¿eh? Que nos hemos quedado un poquito encalladitos en los mensajes. 630 72 76 70. Sí que tengo muchos, pero ya sabéis cómo soy. 630 72 76 70. 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

Vamos a enviarle un achuchón ajeno también, que hoy necesita energía. Y nosotros la enviamos también. Tengo mucha energía todavía para repartir, así que si tú la necesitas, solo tienes que decir: María, necesito energía, yo te la envío. Venga. Geno, mucho ánimo, mucho ánimo.

0: Bueno, ahora me ha venido la cabeza y no quiero que nadie se ría del tema porque yo, la verdad, en ese momento, de verdad que me reí mucho, ¿eh? Pero resulta que el día que estaban haciendo, pues antes de ayer, ayer no, abans d'ahir, que estaban haciendo lo de San Anastasi, pues nosotros llegamos a donde pues está justo el santo. Y bueno, pues allí pusieron una traca, ¿eh? Una traca para cuando el momento que he indicado, pues iban a encender esa traca. Y habíamos bastantes personas y es verdad que había gente mayor porque por abajo no se podía ni andar, estaba tope de gente. También estaban las autoridades, por allí vimos a personas del ayuntamiento que yo conozco pues mucho. Bueno, conozco de vista, vamos, que no hemos comido juntos ningún día, vamos. Pero bueno, que me refiero a que los conozco porque sé quién son. Entre ellos estaba David, de aquí de Pomar, que es, me parece que es, bueno, no me acuerdo lo que es, David, no sé, no me acuerdo lo que es. Bueno, y también había pues de otros partidos y tal, pero estaban tan cerca, pero estaban apartados de donde estaba la traca esta. Y resulta que claro, en un momento, pues se acerca una señora, una señora, no voy a decir chica, porque era una chica muy joven, era una señora de mediana edad. Y nos dice, por favor, dice, ¿os podríais poner todos para allá? Porque luego, claro, dice, se va a encender la traca y las personas mayores no van a poder correr. Entonces, cuando dijo esto, me la quedo mirando y le digo, hombre, digo, nosotros todavía podemos correr, ¿eh? Dice, no, si no lo digo por vosotros, no lo digo por vosotros, pero de momento lo soltó, ¿sabes? Bueno, que me reí mucho y pensé, madre mía, es que al final nos hacemos mayores y nosotros tampoco nos damos cuenta. Porque vemos a este que hace mucho que no lo has visto y dice, ¿has visto cómo está este? Que íbamos al colegio y no veas cómo está. Pues eso. O alguien del barrio donde tú vivías antes y a lo mejor le ves ahora y dices, madre mía, han pasado 10 años, que es lo que digo yo muchas veces, han pasado 10 años y no veas cómo está esta, o cómo está aquel, o cómo está aquella. Pero digo yo que cuando me ven a mí dirán lo mismo, digo yo, ¿no? Bueno, la chica dejó clarísimo que no, que sí que es verdad que había personas bastante mayores, ¿eh? Pero claro, yo también estaba allí. Los que antes me dabas hasta el amanecer. Bueno, es que el tiempo pasa para todos, si es que no hay otra, si es que nos hacemos mayores, los pequeños se hacen mayores, los mayores, los que ya estamos mayores, nos hacemos más mayores. En fin, y es lo que tiene la vida, ¿eh? Buenos días.
1: Hola, buenos días.
0: Buenos días, ¿con quién hablo?
1: Con Juan.
0: Hola.
1: De Ginás del Vallés, ahora estoy aquí en el tren.
0: Hola, Juan. Oye, ¿y estás en el chacachá del tren?
1: Sí, estoy aquí en el tren, que voy hacia Barcelona.
0: Muy bien. Bueno, ¿y por qué nos has llamado? ¿Quieres una canción?
1: Sí, una canción del arrebato.
0: Mira, escucha. Escucha. Chacacha del tren. A Lisboa, la, la, la, la, la. Pero tú no vas a Lisboa, ¿no? Te vas a Barcelona.
1: Sí. Voy a Barcelona, sí.
0: Muy bien. Bueno, pues te voy a regalar la canción. ¿Qué canción del arrebato, Juan?
1: Por donde salga el sol.
0: Y vale. Iba a hacer una bromita, pero me la callo ya, porque es que no sé ni por dónde sale. Porque hoy la cosa. Bueno, está saliendo, ¿eh?
1: Está saliendo un poquito, Juan. Sí.
0: Bueno, pues nada, un besazo y que tengas un maravilloso día. Y gracias por llamar.
1: Vale, pues muchísimas gracias y felicidades ahí a todos los locutores y también precisamente a Manel.
0: Muy bien, Manel, pues de tu parte, un besazo guapo.
1: Vale, adiós,
0: Juan, adiós. Revisor, el billete me picó. Pues Juan se va para Barcelona con el chacachá del tren. Mi amor, al compás del chacachá. ¿Alguien más me quiere llamar? 93-465-7776.

Bueno, por aquí tengo una petición que me hace Patricia. Dice, hola, buen día, guapa, me gustaría escuchar La Playa por Chayanne. Gracias y un abrazo. Igualmente para ti, preciosa. Ahí la tienes.

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0: Bueno, pues aquí tenemos una petición musical que nos ha hecho Balbina, nos ha llamado desde Martorell y nos pide una canción para su hermano, para Pedro, y para, no sé si van, son cuatro o son cinco, que pues se han ido a León y van a hacer el Camino de Santiago desde León hasta Santiago de Compostela. Bueno, pues nada, que Pedro nos pide la canción Cantares de Joan Manuel Serrat, Caminante, no hay camino, se hace camino al andar. De parte de tu hermana Balbina, que lo paséis bien. Y oye, ahí está la canción que os dedica, un besazo, y dice ya dirás que nos dirá cuántos son, bueno, pues los que sean, un besazo para cada uno.

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Bueno, y por aquí tenemos una canción que nos trae Julio Iglesias, que nos pide el Stanis, que soy un truán, soy un señor. Que tinguis un gran día, Stanis, espero que siguis més bé.

Y nos ha llamado Juan de aquí de Pomar y nos pide una canción. Este corazón loco de Antonio Machín es para ti, Juan. Que tengas un bonito día, ¿eh?

mi explicación, pues me llaman sin razón, corazón loco. 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

Bueno, que poca broma, poca broma. Pues la verdad es que, bueno, pues vosotros recordáis esa historia de Peter Parker, que era un chaval normal, que era huérfano, que vivía con sus tíos Ben y May en Nueva York. Era un chico que era empollón, pero era tímido y le llamaban fricazo. Eso le llamaban en el instituto. ¿Y qué le pasó a ese chico? Pues que va a una exposición científica y le pica una araña que estaba radiactiva. Y que, bueno, pues depende de la versión, pero el resultado es lo mismo porque genéticamente le picó. Y tiene, pues ahora él tenía de repente fuerza sobrehumana, agilidad, sentido arácnido que le avisa del peligro y puede trepar por las paredes y lanzar telas de araña. Al principio lo usa para ganar dinero y fama. En una pelea deja escapar a un ladrón porque no era su problema. En fin. Un gran poder que conlleva a una gran responsabilidad. De ahí nace Spider-Man. Decide usar sus poderes para proteger a la ciudad y a la gente de Nueva York. Se hace el traje y deja de ser solo Peter Parker. Bueno, pues esto no tendría ningún sentido lo que estoy contando ahora mismo. Porque, bueno, pues es una película que yo vi una vez y no la he visto más. Pero es que es verdad que te queda. Porque a mí las arañas me dan... Ya no las arañas, todos los insectos, todos, lo que tiene patas y que yo, pues bueno, que a lo mejor no puedo ver y está por ahí. Pero es que me acaba de picar en el cuello una araña. ¿Qué hago? ¿Me voy a convertir en la mujer araña? Yo pregunto, porque claro, no lo sé. Si veis que hago cosas raras, podría ser eso. Ahora, también os digo que cuando he visto que lo que tenía en el cuello, que me estaba picando, era una araña, casi me da algo. Os lo digo sinceramente, Pensaba que era una hormiga, porque ahora como hay hormigas por todos los sitios, pues pensé que era una hormiga. He hecho así, ¡plaf! Y sale una araña de mi cuello. Madre mía. Bueno, la araña no está descansando en paz, porque ya, pues la verdad es que, bueno, me ha picado y además que se ha muerto. Picarme y morirme. Vamos, y morirse ella, yo no. Dice por aquí, María, ¿tendrás poderes? ¿En serio? ¿Lo dices en serio, Pepi? Pues mira, voy a tener poderes. Pues oye, si veis que hago cosas que no entendéis es porque tengo esos poderes. En fin, que tengo un mal cuerpo que no os imagináis. Es que a mí los mosquitos me dan repelús. Las hormigas, bueno, no me han hecho nada, pero no me gusta tenerlas por aquí dando vueltas en mi cuerpo. Bueno, todo lo que me están diciendo por aquí. A ver lo que me están diciendo. Aquí me dicen, María, las arañas porten bona sort. ¿Ho dius en serio? ¿Porten bona sort? ¿En serio? I més si l'has tingut a prop. M'ha mossegat, m'ha picat. Maica, m'ha picat. Això vol dir... És un senyal? Això és un senyal? Ai, això ja m'agrada més. Diu que sí. Bueno, esperem que sigui així. Aquí tenim a Valvira. Dice, María, vale más que te hubiera mordido el conde Drácula. Ostras, tú, pero no. Mira, me estoy rascando, me pica todo. 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Dice que sí. 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
Bueno, pues nada, mi superpoder es la suerte que me va a dar esta araña, ¿eh? La pena es que me la he cargado. Y era para haberla puesto en algún sitio donde disecarla y guardármela para tomarla. Para que me diera suerte en ocasiones especiales. Madre mía, vamos, que tengo rojo el cuello, lo digo en serio, ¿eh? Como si hubiera venido aquí alguien y me hubiese mordido el cuello. Pues ha sido una araña. En fin, bueno, pues nada. ¿Qué le vamos a hacer? ¿Alguien que le haya picado alguna vez una araña y que no tenga esos superpoderes de ir por las paredes? La mayoría. Seguro que la mayoría. Madre mía. En fin, venga, que no me quiero despistar, pero es que me despisto sí o sí. Es que no puedo evitarlo. Aquí tengo otra canción, una canción que nos pide Antonio desde San Andreu. ¿Quiere escuchar La gata bajo la lluvia? Un besazo.

0: Bueno, pues tenemos por aquí más música preparada. Tengo una canción que nos trae Tony Ronald.
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0: Menudo recuerdo, ¿eh?
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0: Vamos a enviar un saludo también a José y a María, que nos escuchan también desde Santa Coloma. Dice que nos escuchan siempre. También Antonia de... No me acuerdo dónde vive Antonia, pero bueno, Antonia siempre escucha también.
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0: Y a todos los que estáis en sintonía de tu emisora, Radio Pomás en 1.2 FM, que ya son las 11:31, no puede ser, las 11:31, o serán las 11:31. Madre mía, madre mía.

0: Bueno, me estoy riendo porque yo sabía que esto iba a pasar. Al final me he convertido en la mujer araña. Es que yo lo sabía que pasaría, ¿eh? Yo sabía que en un momento u otro iba a ser esa mujer araña que una picadura así es lo que puede pasar. Ahí está la Pepi de San Mori que dice, pásame la picadura. ¿Te quieres convertir tú también en mujer araña?
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0: En fin, no sé.
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0: Bueno, pues yo no sé qué decirte, ¿eh?
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0: Ay, ¿dónde estarás? Rique, pobre, y qué canción tan maravillosa, tan bonita. Vamos a escucharla entera, venga, vamos.

Bueno, y después de esta Eva María de Fórmula Quinta, tenemos a Coyote Dax. Mi pobre corazón. No rompas mi corazón. ¿Quién ha bailado esta canción en algún momento de esas fiestas de verano? Seguro que sí.

Y por aquí tenemos a Rafaela Carrá, que nos dice que hay que venir al sur. Pues vamos al sur. Si no tenemos problema, nosotros nos vamos donde sea. Ahora estamos en el sur, en el norte, en el oeste, en el este.

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Así que lo digo con conocimiento de causa. María José, un besazo. Pobreta. Un besito, un besito. Y aquí

0: Hola María, buenos días. Me gustaría escuchar la canción de Joaquín Sabina, Peor ¿sí? para el Sol. Vale. Gracias.
1: Gracias a ti, Sergi, el taxista. Un besazo. Peor para el Sol, Joaquín Sabina.

Aquí tengo a David de San Adrián. Dice: buenos días, María, un buen miércoles para todos. Soy David de San Adrián. Dice: María, ¿puedes poner la canción de Kiko Veneno, Echo de Menos? Gracias y un saludo. Pues igualmente para ti, me envío una araña, no me hagas eso, que se me había olvidado. Me envía un abrazo. Y la tela de araña, la risita, anda. Ya no me acordaba, ¿eh? Bueno, que tengo ahí la picada, la picadura, ¿eh? No os riáis, que lo digo en serio, ¿eh? Venga, ahí va, Kiko Veneno. Un besito, David.

Y tenemos por aquí una canción que nos trae Rosario. Algo contigo. Venga, vamos a escucharla. Puedes enviar mensaje al 630-72-76-70. 630-72-76-70. Y es que...

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3: Hola María, buenas tardes.
4: Buenas.
3: Soy Antonio de Tarabaró.
4: Hola Antonio.
3: A ver si me puedes poner Héroes del Silencio, Maldito Duende. Ale María, que vas a un buen día.
4: Que tengas, tú también, que tengas un buen día. Aquí tienes Héroes del Silencio, Maldito Duende. Un besazo.

Tenemos por aquí más música, más canciones, nos queda muy poquito tiempo y vamos a aprovechar con Miguel Gallardo. Ayer estaba viendo el Pasapalabra y salió esta canción. En cuanto salió esta canción, las primeras notas musicales, digo, este es Miguel Gallardo. Hoy tengo ganas de ti, qué bonito tema.

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1: Bueno, pues ahora, después de escuchar el Rincón Gallego, vamos a por otra canción. Venga, románticos, es Luis Miguel y el tema es Voy a apagar la luz.

Bueno, y por aquí tenemos a Medina Zara, que dice: necesito respirar. Madre mía, ¿qué hora es? Ya son las... si me tengo que marchar casi. ¿Cómo puede ser que la mañana se pase tan rápidamente? Pues digo yo, si pasa tan rápidamente ahora, cuando haga vacaciones, ¿cómo se pasará? Se tiene que pasar, vamos. Mucho más rápido, ¿no? Digo yo. ¿Se os pasan rápido las vacaciones?

Bueno, pues necesito respirar y ahora tengo por aquí, tenía a Luis Miguel, pero mira, tengo a Abraham Mateo con este Ahora te puedes marchar, porque dentro de un rato me voy a marchar. Si es que vamos, que no falla, porque ya tenemos por aquí a Juan Marín, que está preparando ya su café, ese cafelito. Ya huele a café, a mí me encanta el olor de café, me encanta, me encanta. Así que aquí ya empieza a oler a café. Pero claro, yo no he comido, pero es igual, ahora voy a comer y después me voy a hacer ese cafelito. Va a estar aquí hasta las 13, digo hasta las 16 horas, hasta las 4 de la tarde.

Y nos dice, ahora te puedes marchar, nos lo decía Abraham Mateo, pero... Señoras y señores, nos bajamos aquí. Pero recuerden que mañana voy a volver. Será a partir de las 8 de la mañana. Aquí estaré con todos vosotros, con todos ustedes. Y por ahí me van diciendo, María, estoy aquí. Pues muchas gracias, que yo ya casi me marcho. Has llegado un poquito tarde, pero oye, nunca es tarde si la dicha es buena. Nico, un besazo. Pues nada, que hemos recibido muchos mensajes hoy también. Y a mí eso me encanta. Os doy las gracias a todos. Y como he dicho, ahora llega Juan Marín con su Café Show. Después, a partir de las 4, tenemos a Jaime Guaza. Y después, a partir de las 7, tenemos a Manel del Amor. Así que hasta las 10 de la noche. Un saludo de vuestra amiga que os ha acompañado, encantadísima. María Jiménez, os mando el beso. Venga, Iba. Que seáis inmensamente felices. Me marcho. Chao, chao, chao. Hasta mañana. Adeu.

Pues un besito muy fuerte. Ya arrancaba hoy a las 8 de la mañana y hasta la 1 del mediodía. Y nosotros, pues desde ahora y hasta las 4, nueva edición del Café Show. Edición miércoles, día 13 de mayo. Venga, con ilusión, con ganas. Y empezamos ya, empezamos con buena música. Móvil interactivo, en un ratito, teléfono del directo. Y contigo.

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ahí está Demi Russo, Bailaré, Bailarás. Venga, canción de nuestro baúl del recuerdo. Venga, nosotros seguimos.

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Qué bien suena un pirata en el balcón. Ahí está Uña y Carne sonando. Una de la tarde. Venga, 21 minutos. Estamos aquí contigo, ya sabes. Desde miércoles.

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¿Dónde te escondes? Qué bien suena. Qué recuerdo de esta canción. Ahí está esa princesa de mi cuento, Sergio Contreras. Venga, móvil interactivo, 630-72-7670. Ahí está ese móvil para pedir tu canción.

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carta de adiós a Antonio Orozco. Qué bien suena Antonio Orozco. Una de la tarde, 36 minutos. Venga, estad atento, que en unos minutos nos vamos a ir al teléfono

Bueno, el municipio más pequeñito del Maresme. Aquí, en Cataluña. Qué bonito es el Maresme, aquí en Cataluña. Oh. Es bonito, bonito, pero bonito. Sí, sí, bonito. Las playas que tenemos. Y sobre todo los pueblos.

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qué ilusión de verdad cuando miro el calendario. Y estamos ya día 13. Día 13, esto va viento en popa. Hace poquito, ya te lo comenté, hace poquito dábamos la bienvenida al mes de mayo. Era el día 1, viernes 1 de mayo.

0: Entramos en junio, entramos en junio. Dirá Juan, pero si aún quedan días. Sí. Ya verás, cuando menos te lo esperes, ya estamos en junio. Estamos en junio. Venga, móvil interactivo 630-72-76-70, estate atento, porque te quiero entregar. Ayer no pudo ser.
1: El día se hace largo y pesa el reloj.
0: Porque no acertó, ni ningún oyente acertó, de los que participaron. Y a ver si hoy participas y te llevas la taza, la cafetera y los 6 vasos de cristal, que son súper chulos, junto a la taza del programa, esa taza gaudiñera, y sobre todo la cafetera, esa cafetera donde el sabor del café está rico, rico, rico. Riquísimo, porque la cafetera del Café Show es única y sobre todo de Albacete. Albaceteña. Me encanta que nuestra cafetera sea albaceteña.

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Orius. Orius, Orius, no Orius. Orius no, Orius. Vilassar de Mar, Vilassar de Dalt, Tordera. Qué bonito, tengo por aquí también Tellà, Tellà, Santa Susana, San Vicenç de Montland, San Pol de Mar y San Isicle de Vallalta. Venga, venga, me vas a tener que decir de estos 10 cuál es, pues, el pueblo más pequeño del municipio del Maresme. Lo vas a tener que decir en unos minutos a través del 93-465-7776. Es el móvil interactivo para que te interactives con nosotros, con el Café Show, ya sabes. De lunes a viernes, entre la 1 y las 4, aquí en Radio Pomar. Qué bonito que es el Maresme, aquí en Cataluña. De pueblo a pueblo. De esos 30 pueblos que tenemos en el Maresme, en ese municipio tan bonito aquí en Cataluña.

fuerte a todo el gremio de la limpieza que están ahí en sintonía con nosotros, a todas esas Kellys que ahora mismo están pues trabajando y están en sintonía con Radio Pomar. También un saludo muy fuerte al gremio de la hostelería, también que hay muchísimos, al gremio de la construcción, también a los amigos de Ponte Arosa, a Óscar, a todo el equipo que están ahí siempre con Radio Pomar. Y te recuerdo que también están ahí los oyentes a través de radiopomar.es, www.radiopomar.es. A través de internet, para todo el mundo, también estamos ahí. Estés donde estés, nos llevas contigo. Estés donde estés, nos llevas contigo. Claro, claro.

Y es bonito, pues, recordar a Franco Battiato. A mí me encantaba Franco Battiato, qué pena. Esa pérdida que tuvimos de Franco Battiato, pero siempre va a estar en la

0: Digo, porque ahí está la concha siempre en la playa. ¿Es así, concha? ¿O me equivoco?
1: La concha de San Sebastián es la playa principal de San Sebastián.
0: ¡Qué bonita, anda tan bonita! Ahí está, Concha. Bueno, Concha, ¿qué me cuentas? Estamos a miércoles, ¿has comido ya? ¿No has comido? Aparte de escuchar Radio Pomar, cuéntame un poquito.
1: Yo ya he comido, hace rato que comí, porque...
0: ¿Qué pronto?
1: Sí, ¿cómo pronto? Es una costumbre que tengo de... Ahora ya estoy jubilada. Pero antes trabajaba por las tardes y tenía que comer pronto y me acostumbré a tener este horario, pues, más bien de mañana, o sea... Comer pronto, vamos.
0: Muy bueno, qué envidia me das. Porque tu horario, qué pronto. Bueno, voy a decir una cosa. Claro, cada uno puede comer a la hora. Es que tenemos aquí una rutina que decir, se come a las 2, se cena a las 9, se merienda a las 6. ¿Por qué si una persona tiene hambre puede comer a la hora que quiera? Claro. Es que
1: ¿qué hay costumbre? Que tener cierto horario, pero eso sí, puedes comer a la 1, a las 12, como Francia.
0: Exacto. Yo como a las 6 de la tarde, imagínate tú, por el horario. Claro,
1: ya, por eso.
0: Yo echo de menos esa paellita de los jueves, con ese vinito, ese carajillete de veterano, el del toro. El veterano del toro.
1: Sí, el veterano.
0: Sí, bueno. Qué rico que está el carajillete de veterano. ¡Qué rico que está! Bueno, pues vamos allá porque esta Concha, que nos llama desde Barcelona, desde Barcelona, qué bonica es Barcelona. ¡Qué bonica que es Barcelona!
1: En invierno y en verano.
0: Exacto. Bueno,
1: eso es Badalona, perdón.
0: Bueno, Badalona también. Yo siempre he dicho que después de Barcelona viene Badalona. Y si me voy a vivir a algún sitio, sería en Badalona.
1: Badalona.
0: Aunque yo soy de Barcelona, pero... Badalona tiene su esencia.
1: Tiene de todo, ¿no? Y está cerca de...
0: Bueno, tiene muchas cosas que Barcelona no tiene. Ahora no me voy a poner a decir todo, pero tiene muchas cosas que Barcelona no tiene. Mira, una cosa que me gusta de Badalona es que los 365 días del año... Y esto es verdad. Los 365 días del año... Hay fiestas por todos los sitios.
1: Mira qué fiesteros.
0: Sí, sí, sí, en todos los barrios, las fiestas de mayo. Bueno, es espectacular. Siempre hay diversión y cultura en Badalona. Y eso es espectacular. Eso es espectacular. Claro. Bueno, a ver, cuéntame un poquito. A ver, de los 10, San Isicle de Vallalta. ¿Has estado en San Isicle de Vallalta?
1: No.
0: No, bueno. ¿En San Pol de Mar?
1: Sí.
0: ¿Te gusta San Pol?
1: Sí, el pueblo de la costa, bien bonito. No sé, yo es que no soy muy experta en eso, en pueblos.
0: ¿Santa Susana?
1: Yo qué sé, no me acuerdo. Ay. Es que soy muy vieja.
0: Bueno, habrás estado en Tellá. ¿Has estado en Tellá o no has estado en Tellá?
1: He estado en Tiana, he estado en Masnou, he estado en Montgat, he estado en Badalona, he estado en Tana.
0: ¿En Tordera? No, Badalona es Pomar, es un barrio.
1: Ya. ¿Qué vale.
0: decir? Has estado en Badalona, sí. Badalona, sí. Hay que decir.
1: Sí. Badalona.
0: Vilassar de Dalt, ¿has estado en Vilassar de Dalt?
1: Supongo, alguna vez habré ido, no me acuerdo.
0: Ay, ¿no te acuerdas?
1: No.
0: Joder, vaya, hay que acordarse.
1: Sí. Hay que acordarse, sí.
0: Yo me acuerdo de cuando tenía 3 años y tengo 41, imagínate. ¿A ti no te pasa? ¿A ti no te pasa esos flash de cuando eras pequeñita? ¿No te acuerdas de cosas?
1: Flashes sí, pero pensar en cosas así, acordarte, yo ya empiezo a perder un poco el oremo.
0: Sí, sí, yo te digo que yo me acuerdo incluso de cuando mi madre, y esto lo digo en serio a los oyentes, me llevaba a la guardería, cuando me llevaba en brazos, de verdad, me vienen flashes.
1: Buena memoria.
0: Sí. Bueno, pues vamos allá porque Concha, con ese nombre tan bonito, ese nombre de playa, vamos allá, vamos a cambiar un poquito la sintonía que me llena de alegría porque ya sabes que si aciertas...
1: A ver.
0: A partir del lunes ya puedes venir a buscar la cafetera, la taza y los 6 vasos incluidos. Vale, qué bonito son los 6 vasos de cristal. Bueno, pues tenemos San Isicle de Vallalta, San Pol de Mar, San Vicenç de Montlán, Santa Susana, tenemos Tellà, tenemos Tordera, tenemos Vilassar de Dalt, tenemos Vilassar de Mar, tenemos el Masnou y tenemos Orrius. Esos son los pueblecitos de los 30 que hay en el municipio del Maresme. Claro, me vas a tener que decir el pueblecito de estos 10 más pequeño en extensión y en habitantes en estos momentos donde son felices porque son poquitos. Así que tú me dices cuál es. Un, dos y tres, adelante.
1: Orrius.
0: Espérate, voy a mirar la chuleta. Vamos a ver. ¿Cómo has dicho, Concha?
1: Orrius.
0: Pues has dicho Orrius.
1: Sí.
0: El pueblo más pequeño del municipio de Maresme. Orrius, con una extensión de 5,57 kilómetros y una población de 654 habitantes. Se encuentra situado entre el Vallés y el Maresme, rodeado de bosque. ¡Qué bonitos! De bosque y montañas. Pues, Concha.
1: ¿Qué?
0: ¡Que sí! ¡Que has acertado! Que ya está, que mira, ya tiene la cafetera, la taza y los vasos. ¿Qué te parece? ¿Estás feliz?
1: Estoy muy feliz, muy contenta.
0: ¿Estás contenta? ¿Tomas café? ¿Mucho? ¿Poco?
1: Suficiente.
0: Pues mira, vas a usar la cafetera a partir de la semana que viene.
1: Muy bien.
0: Así que ya sabes, aquí estamos en la avenida Sabadell sin número, en el barrio de Pomar. A partir del lunes puedes venir a buscar ya tu cafetera con la taza y los 6 vasos.
1: Vale, muy bien, pues muchísimas gracias.
0: Gracias por escuchar Radio Pomar, cafetera xuxera.
1: Adeu.
0: Adeu.
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Badalona, en la avenida Sabadell, sin número, en este estudio tan bonito, en este estudio tan humilde. Y bueno, y tan coqueto, tan acogedor, que nos encanta estar aquí con todos vosotros, de verdad, nos encanta estar. ¿Y dónde? Pues también aquí en el Café Show, esos cafeteros y cafeteras, ¡bienvenidos!

Café de la Chouchera. Para ti, para ese oyente fiel de Radio Pomar y ese oyente también fiel del Café Show, ese cafetero y cafetera.

0: Vamos también a mandar un saludo muy fuerte a los amigos de Valoriza, de Cespa y de Fomento, que están ahí en sintonía con nosotros, a Saray, a José, a Dani, bueno, y a todo el colectivo de la limpieza, que están ahí en sintonía. A los hospitales también. Yo nunca me olvido de los hospitales. Hospital de Canruti, Hospital del Vallebrón y Hospital de Belviche. Bueno, y todos los hospitales y consultorios que también estén con nosotros ahí con Radio Pomar. Vámonos con un poquito de Paco Candela. Siéntate a mi vera. Venga, Paco Candela, que suena así de bien.
1: Siéntate a mi vera.
0: Esta canción para Carlos Pérez. Carlitos, para ti.

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5: 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Fe curando tus heridas

Mickey March, este amén. Qué canción de verdad más bonita, qué ritmo que tiene la canción. Me ha entrado hipo. Me ha entrado hipo. Eso es que me ha sentado bien el bocata de atún hoy. 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

Dice Alberto Peña, me dice Alberto Peña que ha comprado chipirón elaborado. Oye, así me gusta, Alberto. Bueno, es que él va a Ripollet, al carrer Balmes sin número, al lado del McDonald's. ¡Ripollet! Un saludo, bienvenidos.

0: no te voy a decir la marca.
1: A ver, la marca pone aquí. Hostia, qué
0: botellita más bonita. Pone Radio Pomar. Radio Pomar en la etiqueta. Muy bien. Ahí está nuestro compañero Manolo Valdés. Qué detallazo. En la etiqueta pone Radio Pomar. Tenemos nuestra propia agua. Qué rica. Rica, rica, rica. De verdad. Un buen traguito de agua. Pues eso apetece en el programa.

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del Rocío. Qué bien suena, qué bien suena esta canción. Bueno, Alberto, esta canción para ti, calle Calderón de la Barca número 99, se nos va esta canción. Barrio del Carmelo, que ahí están ellos siempre en sintonía con nosotros. Los amigos del Barrio del Carmelo, siempre en sintonía. 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

Tuxal, que estará en sintonía con nosotros. Verónica, Vero, que está en Santa Coloma de Gramanet. Vero, un besito muy fuerte. Nos pide esta canción de Dichábate. Dichábate de Ethan, Dylan. Y suena así de bien. Para ti, Verónica, que tengas un feliz miércoles. Oye, mira, aprovecho y mando un saludo muy fuerte a los amigos de la Tuxal, a esos autobuseros y autobuseras bonicos en Badalona.

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0: Directo desde Radio Pomar 101.2, área metropolitana de Barcelona y también para todo el mundo a través de Radio Pomar. .es. Ahí están nuestros oyentes, siempre fieles a la sintonía. Ahí está, aleluya, Isabel Pantoja. Nosotros seguimos aquí en el Café Show. Y ahora vamos a hablar de una historia. Bueno, una historia que mejor nos la va a contar Juan Manuel Pedreño, que está en Pamplona. Está en Pamplona en estos momentos. Es una historia, pues, que es el cuponero de Pamplona que recupera 1.000 euros perdidos. Bueno, pues esto es una ilusión, porque claro, tú pierdes 1.000 euros y los has recuperado gracias a la buena gente. Y como tenemos esos amigos cuponeros que nos escuchan desde cualquier parte, aquí en Radio Pomar tenemos muchos cuponeros que nos escuchan, pues es una historia para que la escuches, y yo le voy a dar la bienvenida. Bienvenido al café show, Juan Manuel, desde Badalona a Pamplona, en directo ahora mismo. Juan Manuel.
1: Hola, buenas tardes. ¿Qué tal estamos?
0: ¿Cómo estamos, compañero? Bueno, qué historia, porque claro, ¿qué te pasó? Cuéntanos esto, porque has recuperado 1.000 euros. ¿Cómo fue todo esto? Cuéntanos.
1: Pues esto, mira, parece mentira, pero es verdad. No, es algo que, como digo yo, esto se ve en las películas, pero de Walt Disney.
0: Sí,
1: ¿me
0: sí?
1: ¿Entiendes lo que me ha pasado a mí? Pues yo, mira, 4 de mayo, ¿vale? Yo, como ya saben todos los cuponeros, hay que meter... yo trabajo fin de semana, ya habíamos tenido el Día de la Madre...
0: ¿Sí?
1: Vale, la venta el día de la madre, los últimos días son los más fuertes para vender, ya sabemos aquí que lo dejamos todo para última hora, y entonces cuando más se vende, los especiales son el día de la madre, que es el domingo, y todo, y
0: sí, cuatro, domingo 3.
1: Exacto. Y pues nada, pues yo voy 4 de mayo, que se coloque la gente en mi posición 4 de mayo, pues yo termino mi mañana y me voy a meter dinero a correos, la recaudación de todo el fin de semana.
0: Sí, sí.
1: La verdad que había hecho una caja muy buena. Y nada, esto de las 2:30 cuando voy, ¡guau, una tormenta! Pero tormenta, te prometo, una tormenta. Y además, en Pamplona, como en todas las ciudades, estamos de obra, y pasé por donde había una obra. Uh-huh. Y cerca del Corte Inglés, pues ¡guau!, me di una hostia. Pero hostia, te prometo, se me cayó el monedero... Y el dinero que llevaba recaudado, lo llevaba en un lado, luego las monedas, y luego ya sabemos los cuponeros que llevamos un montón de historias, y me caí. Y se me cayó el monedero, y recogí las monedas, una cosa y otra, y me fui a... Digo, jolín, pues hostia, qué suerte he tenido que no se me han caído pocas cosas. Me levanto del suelo y me voy a correos a entregar el dinero, ¿vale? Por la recaudación que había hecho. Y guay, cuando llego digo, no puede ser verdad. Que me faltaban 1.000 euros. Mil euros, que además es que a cualquiera que se lo cuentes, vale, simplemente iba con una gomita esos 1.000 euros, porque vas metiendo 1.000 euros en 1.000 euros, porque había hecho una buena recaudación, con una gomita y las grapitas estas que llevamos todos los cuponeros para coger los cupones, ¿vale? Y solamente era, y se me cayó.
0: Vaya.
1: Y se me cayó, se me perdió. Pues calla, me voy. Yo tenía que hacer la recaudación y fui a sacar dinero de mi dinero, ¿vale? Para terminar la recaudación que yo tenía que presentar ese día. Por lo tanto, yo ya tuve que poner 1.000 euros.
0: Sí, sí, claro.
1: Y entonces, claro, y entonces fui, pero qué va, ni encontrarlos ni nada. Llamo a la policía municipal, lo denuncio, una cosa y otra, y hablo con una chica y dice, jolín, pues oye, pues... Pero cómo, es que no iba ni en una cartera, ni en un sobre de la ONCE. No iba en nada, simplemente eran los 1.000 euritos bien contados, con su gomita, ¿vale? Y su grapa.
0: Sí, sí.
1: Y se me cayeron en una tormenta que me caí como un sapo, ¿vale? Y entonces se cayó por un lado unas cosas, por el otro, y el monedero que se me abrió. Y el monedero se me abrió y yo no me di cuenta. Tenía la recaudación de ese día, pero no me acordaba que tenía... había cogido esos 1.000 euros, pues acaso iba a pagar premios, porque es un día muy importante. ¿Y esto?
0: Y el dinero pone... Ha sido entregado a la Policía Municipal de Pamplona. A ti te llaman por teléfono.
1: A la semana. Ayer día 12, habían pasado. Se lo entregaron a la Policía Foral, y en la Policía Foral al final ayer me lo entregaron, me mandan un mensaje de estos que te mandan, pues oye, he encontrado el dinero. Digo, no puede ser verdad.
0: Y pone,
1: no,
0: bueno, cuya entidad no ha trascendido, que no sabes...
1: No, me encantaría ponerme en contacto con ella. Ella es un ángel de luz, es un ejemplo, porque es que te voy a decir una cosa, que son 1.000 euros que no tenían ni nombre, ni apellido, ni nada, que era dinero, simplemente lo que le decía yo a la policía municipal. Es que lo único que te puedo decir, que son míos, y te voy a decir lo único que te puedo decir. Es que van con una pinza y una goma.
0: Qué bonito. Yo voy a decir una cosa, que en esta vida hay gente buena, y qué pena no saber la identidad de la persona.
1: Ay, pero la vamos a buscar, te prometo que sí.
0: Qué pena, pero qué buena.
1: La tengo que buscar, y sobre todo le tengo que dar un abrazo y darle las gracias y ponerlo como ejemplo en mi vida y en mi familia, y conocerla y regalarle el cupón más bonito del mundo, ¿me entiendes? Yo, ¿me entiendes? Cuando no, qué llorera me pegué cuando llegué y digo, no puede ser verdad que estaba ahí mi dinero, estaba mojado, estaba arrugadito, pero tenía mis 1.000 euros.
0: Pues mira, ha recuperado el cuponero de Pamplona, Juan Manuel Pedreño, 1.000 euros. Gracias a esa persona anónima, claro, ha recuperado. Sí. Yo desde aquí quiero mandar un saludo muy fuerte a todas estas buenas personas de nuestro planeta que hacen estas cosas. Porque no todo el mundo hace estas cosas, Juan Manuel.
1: No, pero es que además que te quiero decir que yo me pongo en la situación que de repente voy andando, doy una patada y me encuentro un fajo de 1.000 euros con una grapita y una goma y no encuentro nada más, miro al cielo y digo, oye, esto es un mensaje de Dios, ¿me entiendes? Pues... Esto, yo, aquí no le viene bien 1.000 euros, que además que no, yo creo que ni el, digo yo, ojo, remordimiento, dices, jo, pero si es que a quién se lo doy, ya se lo voy a dar a la policía, pero de quién es, si no sabemos de quién es, ¿me entiendes?
0: Bueno,
1: que,
0: Juan Manuel, ya que eres cuponero con más de 40 años, para todos nuestros cuponeros, nuestros oyentes de Radio Pomar aquí en Badalona, ¿qué mensaje quieres darle desde Pamplona a todo lo que es aquí en Cataluña, a todos nuestros oyentes? ¿Qué mensaje le darías a nuestros cuponeros que nos están escuchando en estos momentos?
1: Primeramente es que les invito a mi tierra a venir y que les voy a el que venga le regalo mi pañuelo de San Fermín, eso es mi primero. Y el segundo mensaje es súper importante. Hay ángeles sin alas en todos los lados, gente maravillosa. Lo que pasa que es que no somos noticias, y estas son las bonitas noticias.
0: Estas son
1: las bonitas noticias, que hay ángeles sin alas, gente maravillosa, y que creo en los milagros, y he tenido suerte. Y es que tú imagínate qué semana pasó yo hasta que lo recuperó, que yo pensaba ya no recuperarlo. Yo me decía ya para autogestionarme, no enfadarme, digo, seguramente que ese dinero lo ha cogido alguien y la tía falta. ¿Me entiendes? Era una manera de autogestionar el dolor y la impotencia que tenía, ¿me entiendes?, de haber perdido 1.000 euros, que ya no eran ni robos ni nada. Pero bueno, que estáis invitados a mi tierra, que hay gente maravillosa.
0: Qué bonito que es Pamplona.
1: Wow, una tierra, somos
0: se acercan los Sanfermines.
1: Ay, calla, que venir. Preguntar por el cocinero cuponero, que estaré por aquí.
0: El cocinero cuponero, que ha sido muy famoso, aparte es noticia ahora por lo de los 1.000 euros, sí, también sí. En Pamplona.
1: Exacto, sí, bastante. Y que mira, que venir, que estáis invitados, que creo en la buena gente, en Dios, en el karma, te quiero decir que sí, y creo en el ser humano, que es momento importante de creer en el ser humano, que es gente maravillosa, te lo prometo, que sí,
0: pues
1: que
0: es gente maravillosa. Juan Manuel, muchísimas gracias de verdad por dar la voz, por lo que ha pasado, para que estén informados aquí en Cataluña, que te deseo que disfrutes este miércoles, estamos en contacto, Juan Manuel, y un saludo muy fuerte. Desde aquí, no. Desde Badalona, desde Radio Pomar.
1: Un besito desde Pamplona y Iruña, y que estéis invitados a mis fiestas y a mi tierra. Y un besito.
0: Muy bien, un abrazo.
1: Venga, agur.

policía municipal de Pamplona para entregarlo al dueño. Bueno, esto no pasa, pero bueno, ha pasado con gente buena. Así que un saludo muy fuerte a toda esa gente buena que están ahí siempre en esta vida. Venga, 4 minutos, las 3 de la tarde. No te me muevas, que conectamos con los compañeros de Cataluña Información y volvemos con nuestra última hora de programa. Ya sabes, hasta las 4 de la tarde, hora que entrará nuestro compañero Jaime Guaza, hasta las 7.

Bueno, pues venga, ahí estaban nuestros compañeros de Cataluña Información, siempre 3 de la tarde. La quiero a morir. Ahí está Niña Pastore, mira cómo suena Niña Pastore, mira, mira, mira. Uy, espera un momentito. Ahora sí.

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Bueno, qué bien. Recordando Pau Donés, 1996. Ahí está Jarabe de Palo con Quiero ser poeta. Qué canción más bonita. Una voz que siempre estará en el recuerdo, la voz de Pau Donés, Jarabe de Palo. Claro.

Pues nos vamos ahora mismo al año 1984, cuando nací yo. Mira, mira por dónde. Año 1984, y ahí está el grupo Rigueira. Mira cómo suena este Ey Mama. Venga, máquina del tiempo, aquí en el Café Show. Toma ya. Suena así de bien.

0: versión 1984, hoy canción de nuestro baúl del recuerdo. 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

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Radio Pomar, no busques más. Si vas en el coche en estos momentos, gracias por estar ahí, por elegirnos. Nos vamos con una canción. Mira qué canción más bonita. Bueno, estamos escuchando de fondo. Canción de Ryan Paris, Dolce Vita, en castellano, en exclusiva, como dice el compañero Jaime. Esta canción solo la tiene exclusivamente Radio Pomar. Dime que el amor es así. Y nos vamos con una canción de Ryan Paris que se titula... Mira, sube el volumen en estos momentos. Sube el volumen si vas en el coche. Ten cuidado que no te vea, que no te vea la policía. Mira para la izquierda, mira para la derecha. A ver, te doy tiempo, te doy tiempo. Mira, mira. Venga, sube un poquito el volumen. Tú que estás en la cocina, sube el volumen también. Tú que estás en el trabajo, sube el volumen. Que no te eche bronca el jefe. Sube el volumen. Estés donde estés en estos momentos, sube el volumen. Porque mira lo que suena. Mira lo que vamos a escuchar. ¿Estás preparado? Ryan Paris, yo quiero amarte una vez más.

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0: Gertrudis, oye, mira qué canción, Vivir sin ti no puedo. Ahí están, Pimpinela.
1: Mira qué canción más bonita.
0: 3 de la tarde, 35 minutos.

0: ahí estamos. 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

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Bueno, recta final, 6 minutos. Ya está por aquí nuestro compañero Jaime Guaza, que va a ser el encargado de acompañarte hasta el punto horario de las 7 de la tarde con esa buena música y esa tarde de miércoles. Ahí, esa tarde amenizando la tarde nuestro compañero Jaime Guaza. Mañana más, mañana será jueves y volveremos a estar aquí a partir de la 1 después de nuestra compañera María Jiménez con una nueva edición del Café Show. Mañana a ver si podemos dar de nuevo otra cafetera, otra taza y esos 6 vasos de cristal que van incluidos. Así que Concha, enhorabuena hoy por tu premio. Mañana más nos vamos con el loco de la calle. Ahí está, el último de la fila. Después será el compañero Jaime. Hasta mañana.

Hola, hola, ¿qué tal? Buena tarde, buenas tardes. Hoy sí, hoy ya estamos a día 13, miércoles. Aquí ya todo listo y preparado para acompañarte las próximas horas. Comenzamos ya, pero antes, recordarte que mañana vuelve Café Show con Juan Marín a partir de la 1. Ahora, por mí que no quede.

0: Despacito, un éxito de Luis Fonsi, Daddy Yankee. Tú también puedes elegir aquí las canciones. Tan solo tienes que pedirlo a través del WhatsApp de la radio o a través del teléfono del directo. 93 4 65 77 76. El WhatsApp es el 630 72 76 70. ¿Qué tal tu miércoles?
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Has hecho en lo nuevo de Pablo López, aquí, Esdrújulas, en tu Radio Pomar. Y así suena lo nuevo de esta joven, a la que deseamos toda la suerte y todo el éxito del mundo. Primer álbum, se titula como esta canción, su nuevo trabajo, No fue real, Chiara Oliver. En unos minutos nos iremos al Centro Aragonés de Badalona para hablarnos de ese festival de jotas aragonesas. Pero antes esto.

A veces uno no sabe si pasó o si no pasó, si fue real o no. Es Clara Oliver, así se llama esta canción y así se llama su álbum. Puedes pedirnos canciones, faltaría más, en el WhatsApp de la radio o, si lo prefieres, en el teléfono del directo. Y tenemos frase hoy miércoles. Nada que sea tibio puede ser bueno, ni el café ni la cerveza.

0: Y prepárate porque enseguida pasa por aquí Pablo Alborán. Nos gusta compartir contigo novedades, también recuperar éxitos que fueron un... eso, que fueron éxito hace un tiempo. Y todo aquí, en tu Radio Pomar.
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0: Rascacielos, ahí estaba Pastora Soler. Y hemos recibido un audio, un mensaje al WhatsApp de la radio. Nos gusta que nos enviéis audios o que nos llaméis en directo. El mensaje que nos envía esta oyente lo ha enviado al teléfono de la radio, al WhatsApp, al 630-72-7670. Nos solicita esta canción.
1: Hola. Hola Jaime, buenas tardes.
0: Hola, ¿qué tal?
1: Mira, te estoy escuchando como cada tarde un ratito, porque gracias. Más no puedo, pero me gustaría escuchar hoy, soy Concha, por cierto, de Barcelona, me gustaría escuchar la canción de Amores, Corazón Espinado de Maná, creo que también Santana pone la música. Que tengas buena tarde, un beso, adeu.
0: Gracias por estar ahí, aquí tienes tu canción.

0: Ya a esta hora de la tarde nos vamos al Centro Aragonés de Badalona. Allí nos espera Nacho Facerias, profesor de baile del Centro Aragonés. Buenas tardes, Nacho.
1: Hola, buenas tardes.
0: Gracias por atender la llamada de Radio Pomar. Y cuéntanos, este domingo, si pasan por la Plaza de la Plana a las 6 de la tarde, a las 18 horas, en el Centro Aragonés, ¿qué van a encontrar?
1: Pues van a encontrar lo que hacemos cada año, que es un festival de jotas aragonesas, que va a durar pues una hora y media, un par de horas, una cosa así, y encontrarán, bueno, hacemos un poco de todo. Hay baile, hay canto, viene este año una artista invitada que es Beatriz Bernat, que es un referente en la jota.
0: Sí.
1: Entonces, pues eso, van a estar un par de horas, vamos a intentar entretenerlos lo mejor que podamos.
0: Perfecto, que no se lo pierdan este próximo domingo en el centro aragonés de Badalona. ¿Quién participa, Nacho?
1: Sí, bueno, el festival es en la Plaza de la Plana, ¿eh?
0: En la plaza, correcto, la plaza. Sí, sí, sí, dices bien.
1: Sí, sí.
0: ¿Quién participa?
1: Pues participamos, bueno, al final somos, es todo en directo. Los bailadores, que tenemos unos 10 bailadores, también de canto, cantadores y cantadoras, otras 8 o 10 personas, y nuestros músicos de la rondalla son otras entre 6 y 8 personas.
0: ¿Y habrá premios?
1: Premios, no premios, no. Es un festival, no es un concurso, vale. Es un festival para que el público disfrute y tal. Es decir, que no hay presión en ese sentido, es solo para que la gente lo disfrute, para participar como cada año y agradecer al Ayuntamiento en las fiestas de mayo de Badalona, como habíamos haciendo muchos años. Y bueno, nada, esperar que le guste al público que viene a vernos.
0: Bueno, ya es un premio participar, por supuesto, pero ahí queda aclarado. ¿Cuánto tiempo lleváis preparando este Festival de Jotas Aragonés, Nacho?
1: Pues cuenta que desde que después del Pilar, que es en octubre, que es otra de nuestras fechas grandes, pues desde entonces, vamos a decir noviembre, o sea, un medio año más o menos.
0: Y que quede claro que todo aquel que quiera acudir, la entrada es gratuita.
1: La entrada es gratuita, obviamente, si está abierto al público, está ahí en la misma plaza, no hay que entrar a ningún recinto ni nada, está toda la plaza disponible para quien quiera venir a visitarlo.
0: Y otro motivo más para acercarse a este Festival de Jotas Aragonesas este próximo domingo es esa cantadora invitada que tú nos adelantabas, que tú nos hablabas de ella, y a la que estamos escuchando de fondo, Beatriz Bernat. Háblanos de ella.
1: Sí, Beatriz, bueno, disculpa, porque la tipografía hemos puesto un poco mal. Beatriz Bernat, sobra una R ahí, que nos disculpe ya. Yo también si no se escucha o ve los carteles, un fallo de última hora.
0: Sí.
1: Pues bueno, Beatriz es un referente en el mundo de la jota, lleva muchos años cantando jotas desde todo jovencita. Es nacida en Lépera, en un pueblo de Zaragoza, y hace bastantes años ya también que vive en Zaragoza. Y bueno, pues ha ganado, no te los puedo enumerar porque son muchos.
0: Muchos, sí.
1: A lo largo de su carrera. Ahora mismo está volcada en el mundo de la jota, tiene su propia academia, tiene discografía también propia, varios espectáculos en directo. Es decir, que quien la conoce ya sabe lo que va a encontrar, y quien no la conozca, que venga, porque les va a encantar, seguro.
0: Claro que sí. Recordamos, este domingo, Festival de Jotas Aragonesas en el Centro Aragonés de Badalona, a las 6 de la tarde en la Plaza de la Plana, en Badalona. Y me imagino que después de este Festival de Jotas Aragonesas ya preparando otra actividad, Nacho.
1: Pues sí, la siguiente es en junio, pero estoy ya fuera de Barcelona, fuera de Badalona. En junio tenemos otro festival así un poco importante, que es que nos juntamos los centros aragoneses de fuera de Aragón en un pueblecito de Aragón. En este caso será en Tamarite de Litera, el fin de semana del 13 de junio. Y bueno, eso es lo más cercano que tenemos. Y ya lo siguiente pues ya será de cara al Pilar, para octubre.
0: Bueno, no paráis. Oye, gracias por estar con nosotros estos minutos, Nacho, aquí en la sintonía de Radio Pomar. Y ya que tenemos la oportunidad de contar contigo, Nacho Facerias, profesor de baile del Centro Aragonés, invita a los oyentes que no se pierdan este domingo este Festival de Jotas Aragonesas, que recuerdo, es a las 6 de la tarde en la Plaza de la Plana, aquí en Badalona. Cuéntanos, invítales.
1: Pues sí, sí, decir que invitar a toda la gente que quiera venir, de Badalona o de fuera de Badalona, de todos los que nos estén escuchando, tengan unas raíces aragonesas, a los que les guste un poquito el folclore lo van a disfrutar seguro. Más también teniendo en cuenta un poco el mal sabor de boca de que el año pasado no pudimos realizar el festival, pues supongo que este año tanto nosotros como la gente que venga a vernos tendrán más ganas de disfrutarlo.
0: Claro.
1: Así que ya lo saben, como ha dicho Jaime, a las 6 de la tarde del domingo estaremos en la Plaza de la Plana para todos ustedes.
0: Muchas ganas para disfrutar de ese festival de jotas aragonesas. Oye, y como curiosidad, ¿qué pasó Nacho el año pasado, que no se celebró?
1: Bueno, el año pasado pasó que a poco de empezar se nos cayó encima una parte del escenario.
0: Anda.
1: Y bueno, pues tuvimos que
0: suspender
1: el acto.
0: Claro, claro. Bueno.
1: Y después intentamos realizar en otra fecha, con toda la ayuda del ayuntamiento, toda su disponibilidad, intentamos mover el festival a una fecha de julio, pero parecía que no era nuestro año, porque justo fue, no sé si lo recordáis, un fin de semana que en julio dieron un aviso por temporal,
0: sí.
1: Pues coincidió con ese fin de semana que teníamos previsto la reedición del festival y tampoco pudo ser. Así que el año pasado, lamentándolo mucho, dejamos a la gente de Badalona sin jotas en el Festival de la Plana.
0: Este domingo anuncia buena temperatura, sol aquí en Badalona, así que todo va a ir bien. Os deseamos todo lo mejor. Gracias, Nacho, profesor de baile del Centro Aragonés. Que vaya todo muy bien este domingo. Recuerden, Festival Jotas Aragonesas, que organiza el Centro Aragonés de Badalona, pero será a las 6, 18 horas en la Plaza de la Plana. Nacho, un placer y hasta la próxima. Seguimos en contacto.
1: Igualmente, un placer, muchas gracias.
0: Gracias, muy amable, adiós.

Seguimos adelante con nuestro programa después de recomendarte qué hacer este fin de semana aquí en Badalona. No te lo pierdas, este festival de jotas. Y llegan a Belén.

0: Sonando aquí en Radio Pumar, Marc Anthony, Vivir mi vida, son ahora mismo, indica nuestro reloj, las 4 de la tarde, 47 minutos. Y decirte que ahí fuera, en el exterior, hoy tenemos sol, buena temperatura, 20 grados, aquí en Pumar.
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¿Qué pasó tal día como hoy? Estamos a 13 de mayo y en mayo es el mes de Eurovisión por excelencia. Un día como hoy de hace 9 años, y parece que fue ayer, Manel Navarro nos representaba en España en el Festival de Eurovisión sin demasiada suerte. Y también un día como hoy, Blanca Paloma hace 4 años nos representaba en el Festival de Eurovisión con la canción Ea Ea. La artista quedó en 17ª posición con 100 puntos. Un día como hoy de hace 6 años... que Pasapalabra regresaba a las tardes de Antena 3. En esta nueva etapa está presentada por Roberto Leal. Desde su estreno es el concurso más visto cada día de la televisión. Y un día como hoy, de hace 12 años, se estrenaba en Antena 3 la serie Sin Identidad. Y también contarte que un día como hoy,

¿Qué hacías tú un día como hoy del año 1995? Sí, también era sábado y ella nos representó en Eurovisión. Es malagueña de Fuengirola, Anabel Conde. Nos representó con esta canción un día como hoy, de hace 31 años ya, y quedó segunda.

Hace hoy 31 años que nos representaba en Eurovisión la malagueña, quedando en segundo lugar. Anabel Conde, y ahora llegan ellas. Ella baila sola. ¿Lo escuchamos?

Qué recuerdos, ¿verdad? Ahí estaban Ella Baila Sola, sonando aquí en este miércoles en tu radio favorita, en tu Radio Pomar. Además de escuchar buena música, sabes que tú también puedes participar, pedir canciones a través del WhatsApp o a través del teléfono del directo. Nos gustan, lo reconocemos los audios. Nos gusta que nos llames y hablar contigo. Teléfono de la radio 934-65-77-76. Y también nos gustan las buenas noticias. Claro que sí, nos gustan las noticias positivas.

Y la noticia positiva es que comienza la rehabilitación del puente del Petrolí de Badalona. Será más resistente a futuros temporales como el Gloria. Esta es la buena noticia, la noticia positiva que queríamos compartir esta tarde contigo.

0: El álbum Me Voy a Permitir está de gira Luz Casal, sonando aquí en esta tarde de miércoles en tu Radio Pomar. Ahí está esta canción que habla de la admiración que sentimos muchos por cantantes como Luz Casal, por ejemplo. ¿Qué has hecho conmigo? Si quieres una canción, pídela a través del WhatsApp de la radio 630-72-7670. También puedes utilizar el teléfono del directo para pedirnos una canción. El teléfono del directo, te lo recuerdo, es el 93-465-7677. Escuchamos este audio.
1: Hola, Jaime.
0: Hola.
1: Buenas tardes, soy Antonio del Torrebaró. A ver si me podías poner de los Shocking Blue. Nunca te cases con un ferroviario. ¿Vale, Jaime? Pase un buen día. Adiós.
0: Un saludo, gracias amigo por estar ahí y vamos a complacer esta petición musical de este oyente. La canción elegida es No te cases con un ferroviario y suena así.

Vamos a escuchar a ver si tenemos la versión en castellano de esta canción. Vamos a escuchar la petición que nos hacía este amigo a través del WhatsApp de la radio, 630-72-76. Envíanos un audio, un mensaje de voz diciéndonos qué canción te apetece y la escuchamos. A ver si esta sí que es en castellano. Más que nada para entenderlo todo lo que dice. No es en castellano, es inglés, pero la escuchamos.

Vamos a seguir avanzando. No se escuchaba. Lamento no poder complacer a este amigo. Se nos cortaba la canción. Y además era en inglés. Bueno, seguimos avanzando con más canciones, más peticiones que nos llegan a través del WhatsApp de la radio. Nos pide Margarita desde Barcelona, desde Gran Vía, esta canción de Juan Pardo. La escuchamos.

0: Carlos Rivera fue el primer éxito que conocimos aquí en nuestro país. Después vinieron más. Fascinación, sonando este miércoles en tu Radio Pomar.
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Afirmamos que nos gusta de vicio. Bueno, nos gusta porque la banda ya ha desaparecido. Llegaron con mucha fuerza con canciones como esta, Casi Humanos, y ya han desaparecido, cada uno va por su lado. Hemos querido recuperar este tema, este éxito aquí, en esta tarde de miércoles. ¿Tu miércoles bien? ¿Sí? Cuéntame, ¿qué te apetece? ¿Qué tal la tarde del miércoles? Y si quieres una canción para ti o para alguien, la puedes pedir a través del teléfono del directo. Te lo recuerdo, 93 465 7776. Por cierto, saludos si acabas de llegar.

Esta canción se convirtió en un éxito y todo lo que suena y sabe a éxito pasa por aquí, por tu Radio Pomar, por la 101.2. Nos envía un mensaje Adela desde Badalona. Nos pide una canción para ella, de Paloma San Basilio. Dice, estoy cosiendo y escuchando la radio. ¿Qué se ha roto, Adela? ¿Qué se ha roto? Gracias por escucharnos, Adela. Y aquí tienes a Paloma San Basilio.

0: Era Adela de Badalona quien nos pedía esta canción que acaba de sonar de Paloma San Basilio. ¿Por qué me abandonaste?
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1: Gracias por elegirnos, gracias por estar ahí. Me envían un mensaje al WhatsApp de la radio. Gracias, amigo Fernando. Envía el mensaje al 630-72-76-70. Es el WhatsApp de la radio. Si me enviáis audios, os escuchamos. Y si me llamáis en directo, me haréis feliz. El WhatsApp de la radio, 630-72-76-70. Fernando nos escucha desde Tarragona a través de Radio Pomar. A través de internet, desde cualquier parte del país y del mundo, no nos podéis escuchar, radiopomar.es. Y Fernando de Tarragona quiere oír a Miguel Ríos, el himno de la alegría. Dice que es una canción que le trae muy buenos recuerdos. ¿Sí, Fernando? Aquí tienes tu canción, disfrútala. Vamos a escuchar, como digo, la canción de Miguel Ríos, el himno a la alegría.

Era Fernando desde Tarragona quien nos pedía esta canción de Miguel Ríos. Ahí estaba también el toque de Waldo de los Ríos. Ahora llega Dani, ¿no? Llega Yo no te pido la luna con Sergio Dalma. Luego escuchamos a Dani Daniel.

0: Como decía aquel, puedo prometer y prometo que es Dani Daniel. Es una versión más reciente. Esto es Radio Pomar, por mí que no quede contigo hasta las 7.
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1: Por cierto, ¿alguien sabe de Cali y el Dandy? Llegaron, triunfaron y han desaparecido, no sabemos nada de ellos. Aquí estaban compartiendo esta canción con el gran Antonio José. Me envían un mensaje, te recuerdo el teléfono, está libre, el teléfono de la radio, para hablar conmigo, para charlar, para que me cuentes qué haces y qué canción quieres. El teléfono del directo es el 934-65-77-76. Me quedo hoy también, ¿no? Hoy hasta las 7 de la tarde. Ya sabes que mañana a esta hora estará Manolo Valdés acompañándote con Lonche da Terra y el viernes, en este mismo horario, en esta misma sintonía, será Mari Carmen Expósito quien te acompañe. Por mi parte, nos reencontraremos el sábado, si te parece. Dice el mensaje, hola, me llamo Sonia, desde el Prat, te escuchamos, mi madre Feli, mi abuela Encarna y yo, y queremos oír una canción de Bisbal, la canción que sea, nos da igual. Para vosotras, aquí está este tema, Bulería.

0: Ahí estaba David Bisbal, tal y como nos pedían estas amigas desde el Prat. Gracias por escucharnos y gracias por sintonizar Radio Pomar. Gracias por estar ahí al otro lado y pedir una canción a través del WhatsApp de la radio 630-72-76-70. También puedes llamar en directo. Ahora llega Rosario.
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Una versión actualizada, una versión renovada. Y además con la participación de Sebastián Yatra. Ahí estaba Rosario Flores, ¿cómo quieres que te quiera? Son en este momento las 6:05.

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0: Con esta canción de Isabel Pantoja, Se me enamora el alma, llegamos a las 6:15. Sigo acompañándote hasta las 7 aquí en Radio Pomar. Hoy es 13 de mayo, Día Mundial de la Gestión de Instalaciones. También hoy es el Día Mundial del Entrenador de Fútbol.
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Y aunque tiene nuevo sencillo este joven, Juan Peña, nosotros recuperamos esta canción que seguro recuerdas muy bien, Mentías. Si quieres la próxima canción la puedes elegir tú a través del WhatsApp o a través del teléfono del directo.

0: Qué bonita canción de Marta Quintero, que está preparando nuevo tema que presentaremos aquí en cuanto se publique, será dentro de unos días.
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Ahí estaba Niña Pastori, sonando aquí en esta tarde de miércoles en tu radio Pomar. Seguimos con tarde soleada, buena temperatura ahí fuera. Tenemos en este momento una temperatura de 20 grados. 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

y la música, y no necesitamos nada más aquí en tu Radio Pomar. Ya sabes que nos quedamos contigo hasta que sean las 7 de la tarde. Nos separan tan solo 13 minutos. No te vayas muy lejos.

Recuperando un éxito del ayer, nos vamos muy lejos. Eran principio de los 80 y ellos triunfaban. Mecano, me colé en la fiesta. ¿Te vienes?

Ha sido un placer acompañarte desde que eran las 4 de la tarde. Me voy, pero volveré el sábado a partir de la 1 del mediodía. Te dejo ahora con la música y con la compañía de Manel del Amor, aquí en Radio Pomar. Adiós.

que nunca te falte esa canción que te ayuda a reparar el corazón. La música es el lenguaje del alma que no necesita traducción. Saludos, muy buenas tardes de miércoles. ¿Cómo estamos, amigos y amigas? Espero que muy bien, ¿eh? Aquí estamos de nuevo, cita a las 7 con Manuel del Amor en Radio Popar 101.2 de la FM. Nos separan tan solo 6 minutos de las 19 horas, 13 del 5 del 26, y aquí estamos para compartir este ratito, estas 3 horas que tenemos por delante, para hacerte buena compañía, darte alegría, buen humor y buena música que te gusta escuchar. Hasta las 22 horas contigo a tu lado. ¿Me acompañas? ¿Te apuntas? Pues venga, vamos a viajar juntos hacia un mundo musical lleno de buenas vibraciones y al mismo tiempo buenas sensaciones musicales, siempre compartidas contigo, entre tú y yo, como debe de ser. Bueno, y decimos adiós a nuestro querido amigo y compañero Jaime Guaza, y gracias por su música, su tiempo y su buen hacer, ¿eh? Eres un grande. Que tengas una buena tarde-noche, querido amigo y compañero. Y nosotros empezamos, como siempre, desde el año 76, Europa Santana desde México, nuestra sintonía habitual para iniciar este nuestro tiempo de radio. Bueno, y recordarte, siempre es bueno que nos puedes solicitar cualquier tema musical a través del 687-818-123. Repito nuevamente, 687-818-123. Nos pides una canción y complaceremos siempre tu petición musical. Es un placer, y lo sabes. Bueno, por aquí decían que iba a llover, que iban a hacer tormentas. Ayer sí, pero hoy un día soleado, a veces se esconde un poquito, pero ahora mismo 22 grados aquí en Argentona y un cielo muy, muy soleado, La predicción era que hoy llovería, habría tormentas, hasta el viernes mal tiempo, pero no se puede hacer mucho caso a las predicciones meteorológicas, porque luego cancelas planes que a lo mejor tienes y bueno, no puede ser, porque el tiempo es bueno, como el caso que nos ocupa en esta tarde, evidentemente. Seáis bienvenidos ahí donde estéis, en casa, en el coche, en el trabajo, en el gimnasio, en la playa, en la piscina. Bienvenidos a esta, tu casita de la radio, donde habitamos siempre juntos, tú y yo.

Bueno, y por aquí recibimos el primer mensaje de la tarde. Me dice mi amigo Johnny de Córdoba: buenas tardes, Manel, te estoy escuchando. Pues muchísimas gracias, aquí te dedico esta canción. Hola, mi amor, él es Junco.

Querida amiga radiante, Lidia, desde La Coruña, provincia de Galicia, que sabemos que te encanta, que le encanta Camela, y hemos seleccionado especial y únicamente esta canción para ti. Camela, Nunca Debí Enamorarme. Un besazo, muy buenas tardes.

Seguimos con más canciones dedicadas en esta ocasión. Esta canción se va para Narón, Galicia, para mi querido amigo Pablo. Pues para ti, esta canción del gran David Bustamante. El aire que me das es el aire que respiro, el aire que me da vida. Un abrazo.

Bueno, por aquí tenemos un mensaje al privado de mi amigo David Batista y me dice: hola amigo Manuel, feliz miércoles tarde. Aquí Batista en el gym escuchando Radio Pomar. ¿Puedes poner Pitingo? Mátame suavemente para ti y Pilar. Gracias, campeón. Sois geniales. Tú también eres genial. Muchas gracias y muy buenas tardes por estar día a día fielmente en la compañía de tu radio amiga y de proximidad. Radio Pomar 101.2 FM, www.radiopomar.es. Aquí tienes, David, tu canción para ti y para Pilar. Pitingo, mátame suavemente. Un abrazo, muy buenas tardes.

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2: Bueno, y por aquí se ponía en contacto, nos llamaba nuestro querido amigo radioyente Juan de San Andrés y nos pedía esta canción. Dice: Manuel, Manel, ¿me puedes poner por favor una canción que me encanta, me gusta mucho, del gran catalán Joan Manuel Serrat, al de la Paira? Pues aquí la tienes, con un abrazo muy grande para ti y gracias por estar ahí día a día. Te queremos. Muy buenas tardes. Feliz tarde de miércoles, querido hermano.

Bueno, pues con alegría vamos recibiendo más mensajes en forma de petición musical en Radio Pomar 101.2 FM con Manel del Amor, cita a las 7. Me dice por aquí Patri: hola Manel, soy Patri, me gustaría escuchar a Leire, Inmortal, gracias, un saludo. Aquí la tienes, Leire, al frente de la oreja de Van Gogh, Inmortal, con un besazo y muy buenas tardes. Gracias por estar ahí escuchando tu radio de proximidad.

0: 19 horas de la tarde, 41 minutos. 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Y esto es Cita a las 7 con Manel del Amor, cada día de lunes a jueves de 19 a 22 horas y los viernes de 20 a 22 horas. Siempre contigo, siempre a tu lado, con la mejor radio, la mejor compañía de todos los tiempos. Y recuerda que si nos quieres solicitar algún tema musical, lo puedes hacer a través del teléfono privado de la radio, 687-818-123. Repito nuevamente, 687-818-123, y estaremos encantados de ponerte el tema musical que en todo instante nos solicites. Mientras tanto, vamos a seguir con más canciones dedicadas. Esta canción se queda en Can Remy, en Argentona, Barcelona, España, y se va para mi querida Katy Gurillo, Romeo Santos, Propuesta Indecente, que espero que la aceptes, ¿eh, Katy? Un besazo enorme, guapa. Muy buenas tardes.
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Pablito y nos dice: ¿me puedes poner Manolo Escobar Solo te pido? Para todos los amigos radio oyentes, para ti, para todos, un abrazo, buenas tardes, solo te pido que estés conmigo hasta las 10.

por aquí me escribe mi amigo Johnny de Córdoba y me dice si le puedo poner para él y para Lili esta canción de Medina Zahara, Córdoba de mis amores, querido. Aquí le tenéis, un besazo y un abrazo grande para los dos. Y gracias por estar en Radio Pamar 101.2 FM.

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3: 20 horas de la tarde, 2 minutos, hemos superado nuestra primera hora de programa junto a ti. ¿Cómo pasa el tiempo volando? Este tema es Ciobeca, El cielo no entiende. Un tema que queremos dedicar especialmente a todos nuestros queridos amigos radio oyentes. Va por vosotros, familia, os queremos. Sin vosotros, no somos nada, ¿eh?

I esta siguiente canción se queda aquí en Can Remy, Argentona, la república del Canti, ¿eh? Porque Argentona, bien sabrás que es famosa porque tiene un museo del Canti y después tiene la Fuente Picante, y cada año, el primer fin de agosto, viene gente de todo el mundo a exponer y vender cosas muy bonitas, ¿eh? De cerámica y terrissa. Et convido des d'aquí a que vinguis a visitar Argentona el primer cap de setmana d'agost. Et cautivarà i t'agradarà molt, eh? Bueno, por aquí seguimos con más dedicatorias en Cita a las 7 con Manel del Amor en tu radio, amiga, Radio Pomar 101.2 FM. Y esto es El Mago de Oz, Fiesta Pagana, un tema que va dedicado para mi querido amigo José Aranda y su mujer Rosa, con un beso enorme y dándole las gracias por estar ahí, ¿eh?

0: Bueno, pues por aquí hemos recibido un mensaje y vamos a escucharlo a continuación.
1: Hola Manel, soy Tina de Alcira. Y me encanta el programa y cómo presentas. Me encanta Iván Callas, soy su fan número uno. Y quiero la canción de Brilla el Sol, para que brille el sol para todos, para la gente que no sale a la calle por cualquier circunstancia, para la gente que tiene mucho ánimo y para los que no tienen ganas de salir porque no se encuentran bien, para que les dé un empuje para vivir, porque es una canción muy, muy, muy animada y muy bonita. Que la disfrutéis conmigo, se la dedico a su club de fans y a mis amigas y a mi chico. Un besito para todos. Hasta mañana. Besitos de horchata con factores.
0: Pues muy bien, querida amiga, muchísimas gracias por tu mensaje de audio y gracias por decir que te gusta mi forma de presentar. Tus comentarios me halagan y al mismo tiempo me ayudan a seguir con más ánimo y fuerza día a día si cabe. Claro que sí. A mí también me encantan els fartons amb horchata. Estan boníssims, eh? Tant els de València com aquí a Barcelona, eh? A veure si un dia em convides als Gira uns fartons amb horchata. O si vens tu cap a Barcelona, el convidem a tu, cap problema, eh? Una abraçada, un petó ben fort per tu i per tots i que tota la gente, como bien dice nuestra querida amiga, se anime y nosotros estamos aquí para hacerte feliz, para darte fuerza, ánimo y siempre hay algo para vivir. Si te encuentras bajo de moral, triste, desanimado, piensa siempre en algo que te abra la ilusión y te dé ganas de vivir y salir siempre con fuerza adelante día a día, porque la vida es muy corta y muy maravillosa. Y ella nos pide el tema de Iván Zayas, mi amigo de la terreta de Alcira, como ella.

con esta siguiente canción te digo, levántate, sal a la pista a bailar de la mano de Paradiso, bailando siempre tú y yo juntos, alegres y animados, que cada día es una fiesta y hay que vivirla intensamente. Un beso y un abrazo. Buenas tardes si te acabas de incorporar a esta tu sintonía, amiga. 101.2 FM. Buenas

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1: La banda irlandesa U2 toma el centro histórico de Ciudad de México para grabar un vídeo musical sorprendiendo a todos los peatones que se encontraban por la calle paseando este martes pasado. U2, Angel of Harlem.

esta canción se va para Sabadell, provincia de Barcelona, para mi querida amiga Carol. Ellos son Arpeche y este aire que respiro, no me dejes nunca porque me ahogo sin ti.

Víctor Manuel, de 78 años, pasó la infancia y la adolescencia protegido por su madre. Lo pasó comiendo cuatro cosas. No le gustaba el queso, tampoco las verduras, las ensaladas, y no podía con el tomate crudo hasta el día de hoy, con lo bueno que está, con aceite de Jaén y demás, Buenísimo, a mí me gusta verde, madura también, pero más bien verde, Pero bueno, cada cual tiene sus gustos. Y hablando de gustos musicales, ¿a quién no le va a gustar Víctor Manuel y la canción? ¡Ay! Solo pienso en ti, juntos de la mano. Pues ahí lo tenéis, Víctor Manuel. Solo pienso en ti, pero solo pienso en ti tan solo las 24 horas del día.

Jaime Urrutia de Gabinete Galigari dice: ni Nueva York, ni París, ni Venecia. Nosotros cantábamos a Soria y a los bares. Un relanzamiento celebra el 40 aniversario de, bueno, pues, su trabajo. Aquí recordamos uno de sus grandes temas, que seguramente junto a mí recordarás en estos instantes y te traerá recuerdos bonitos de cosas bellas vividas de juventud y demás. Gabinete Galigari, nos vamos camino a Soria. ¿Te vienes? Pues venga, a coger

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2: Antonio Carmona nació en Granada en 1965, está a punto de cumplir 61 primaveras y le quedan dos añitos para cumplir 5 décadas en los escenarios. Ahí es nada, fue cantante de Ketama hasta que el grupo se disgregó hace 20 años. Y bueno, vamos a recordar entonces una de esas canciones que cantaba con Ketama y a las cuales nos tenía acostumbrados también, con ese buen sonido y ese buen hacer. Ketama, no estamos locos, que sabemos lo que queremos, ¿eh?

0: Muchas gracias.
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3: Y por aquí me envía mi querido hermano Tony de Alcoy, Alicante, Tony Casanova, que es mi hermanito del alma querido. Me dice, si puedes dedicarles a mis chicas, Carol y Lidia, la canción de Coyote Dax, No rompas más mi pobre corazón, para vosotros. Con sumo placer os la pongo y os la dedico, pero con la condición de que sepáis bailarla, ¿eh? Ahí la tenéis y desde el principio, así que todo el mundo de pie, ellas dos y tú, Tony, y a bailar los pasos country de Coyote Dax. Y no rompas más mi pobre corazón, que me lo tienes hecho pedazos, por Dios.

Alaska sobre su madre. Era una madre que ejercía de madre, que se queda sola con la niña, que tenía que ejercer una autoridad. Mi abuela me malcriaba y ella me educaba. América, la madre de Alaska, cumple 97 añitos, rodeada de los suyos, y reafirma su papel como pilar indiscutible en la vida de Alaska. Alaska y Dinerama, y escuchamos Un hombre de verdad, ¿eh? ¿Seré yo? No sé, no estoy seguro. ¿Tú qué dices?

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0: Joan Manuel Serrat dice: yo vivo en una casita con jardín, pero sigo yendo a la calle oscura cerca del puerto donde nací. ¡Qué bonito! Penélope, escuchamos del gran Joan Manuel.

por aquí me escribe un mensaje. Qué ilusión, mi querido amigo, mi hermano, mi padre, Manolo Papalolo, desde Mataró. Me dice, buenas tardes, venga que estoy por aquí sintonizándote y escuchando por ahí tu programa, tu música. Quiero pedirte Asturias, si, bueno, pudiera ser de Víctor Manuel. Claro que puede ser, faltaría más. Y se la dedica a Nuri Casas de Vallgurguina. Gracias, un abrazo para ti también y para vosotros. Sonando en Radio Pomar la música de Víctor Manuel. Asturias.

seguimos recibiendo más peticiones musicales. En esta ocasión, mi querido amigo Ismael del Prat me dice: buenas noches, la canción que quiero es Los Marismeños, 20 razones. Se la dedico a Rafa, a Laura, a Carlos, a Susana, a Johnny, Loli, Francisco y todos los de Radio Pomar, María Jiménez, Manuel del Amor, etc, etc. Feliz miércoles. Igualmente, querido amigo, feliz miércoles. Gracias por estar ahí día a día y escucharnos. Ahí tienes tu canción, para ti y los tuyos, Los Marismeños, 20 razones.

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1: Loquillo, de 65 años, sobre su llegada a Madrid en los 80. Dice, hay artistas del hard rock o del heavy que decían que la movida era una cosa de gente bien y nosotros nos colamos. Vaya que sí se colaron y muy bien, triunfando por todo lo alto. Loquillo, el rompeolas. 21 y 32 hasta las 22 contigo, Manel del Amor, cita a las 7. Buenas tardes, noches. Si vas a cenar o estás cenando, buen provecho, ¿eh?

la siguiente canción se va para las Islas Bonitas Canarias, para mi querido amigo Manuel. Me dice: buenas tardes, noches, tocayo. Dale duro entrando ahora en la radio. Sí, señor, así como es. Pues ahí te dedico esta canción, querido hermano. Gracias por escucharme. Estopa. Y ten cuidadín, no te la pegues con el coche, ¿eh? Por la raja de tu falda. Estopa. Un abrazo, Manuel.

Bueno, por aquí me escribe mi querido amigo Pruden de Beas de Segura, Jaén, Andalucía. Me dice: hola, buenas noches, acabo de llegar a casa y puse Radio Pomar, ambiente y personalidad, con Manel del Amor, la música que no tiene fecha de caducidad. Muchas gracias. Ponme un tema del recuerdo, Quiero Dormir Cansado, de Manuel. Gracias, aquí lo tienes, Pruden, un abrazo, buenísimas noches.

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No busques un amor de película, busca uno que se quede cuando se apague el cine, que te agarre la mano en el atasco, que te mire como si fueras la única noticia buena del día y del mundo. The Girls Whispers, Mr. George Michael en Radio Pomar 101.2 de la FM. ¿Me acompañas? Un beso de buenas noches.

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Madre mía, menudo pelotazo, versión de No Dudaría del gran Antonio Flores, en versión Tecno Trans Cover, para que la disfrutes y la bailes al 100% aquí y ahora. Cita a las 7 con Manel del Amor, hasta las 22 contigo en Radio Pomar 101.2 de la frecuencia modulada y a través de www.radiopomar.es. Bueno, pues no hay tiempo para más. Hasta aquí nuestro tiempo de radio. Gracias por acompañarnos y mañana te emplazo a una nueva cita a las 7 aquí en tu emisora de proximidad, amiga Radio Pomar. Recibe un cordial y afectuoso saludo. Buenísimas noches y os dejo ahora con una buena selección musical. Hasta mañana. Buen provecho de cena y muy buenos sueños y buenas noches. Os quiero, familia. Adiós.

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0: 23 horas, 21 minutos.
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1: 23 horas, 35 minutos.